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0: 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Esta es la hora, las 8:51.
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Esta es la hora. Las 9:28.

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6: Esta es la hora, las 9:00.

0: Esta es la hora. Las 10 y un minuto.
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1: ¡Guailas, rico guailas! Ese es el sentimiento del cantautor yamino. ¿A dónde?

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sane, que usted me limpie, que usted me desate, don Domingo, me dicen. Por favor, ayúdeme, don Domingo, ya no puedo más con esta tristeza, con este dolor, con esta enfermedad, don Domingo. Hay días mejor que pienso morirme, me dicen. Estos chucamientos, estos truncamientos, estas torceduras, estas enfermedades, me dice, estos tronchamientos que siento en mi cuerpo, mi espalda, mi cerebro, don Domingo. Sí, hermanos, lo que pasa, hermanos, cuando hay una maldad y una cochinada a veces, siervos de Dios, la medicina no hace bien. Por más que tomes medicina, por más que tomes remedios, no hace bien, hermano. ¿Ya? Voy a comunicar en estos momentos a mi hermano de Trujillo, que está a punto de alocarse, dice, tiene fuertes dolores en su cuerpo. Voy a comunicarlo a mi hermano de Trujillo en estos momentos, que lo está curando un brujo, dice. Y dígame si lo irá a curar bien o lo irá a curar mal, porque no lo hace nada, ya lleva 6 meses, dice. Atención, hermano de Trujillo. Esa persona que te está curando no es curandero, es estafador, amigo. Esa persona que te está curando es estafador, es charlatán. No es curandero, amigo de Trujillo. Esa persona solamente lo utiliza el trabajo para engañar y estafar a la pobre gente, hijo. Lo que tú tienes, hermano, es un cálculo a la vesícula. Hígado graso, eso no es brujería, eso tienes que hacerlo, operación a la vesícula, siervo, operación a la vesícula. El brujo te ha dicho que te han dado por la boca, te han dado por dentro, te ha engañado y una y otra cosa, eso es mentira, siervo. Cálculos a la vesícula biliar, hermano, eso no es para nosotros, no es para el médico, no es para nosotros, ni curanderos, ni pastores. Eso es para operación, siervo, para la ciencia médica, ni para las farmacias tampoco. Tampoco las medicinas pueden botar esos cálculos, siervo, ya están grandes. Tienen que hacerle una operación a la vesícula. Seguimos en la programación, amadísimos hermanos. Estamos en vivo y en directo. Seguimos en la programación, su hermano, domingo. En vivo y en directo aquí en Huamachuco. Yo estoy ya atendiendo yo mismo aquí en Huamachuco. Yo mismo ahorita voy a dar mi número, siervos, para que usted me llamen. Para que ustedes se comuniquen conmigo, siervos, voy a dar mi número, ¿ya? Porque yo mismo estoy trabajando aquí en Huamachuco, siervos, aquí. Yo mismo personalmente, siervos, apunten, apunten. El único número donde usted me puede llamar, siervo, es el 981-917175. 981-917175, sí. Es el único número donde usted nos puede llamar, ¿ya? El único número autorizado, siervos, porque hay gente que está dando su número por allí, han ido a Santiago de Chuco, han ido a otros sitios engañando que son Domingo. Su hermano Domingo solamente trabaja aquí en Huamachuco, siervos, yo no trabajo en otros sitios. Eso tiene que tenerlo presente usted, ¿ya? Yo no estoy trabajando en otro sitio, siervo. El único lugar autorizado para atender es aquí en Huamachuco. Sí, Huamachuco, mi número es, apunte, siervos, apunten, 981-917175. 981-917175. Ese es el número de celular donde usted me va a llamar a separar su consulta o también enviar su mensaje en WhatsApp para yo poder decirle todo lo que usted está pasando y está aconteciendo en su vida, su pasado, su presente y su futuro. Atención, siervos, el número es, apúntelo, ¿ya? 981-917175. 981-917175. Ese es el número personal, el único número de su hermano Domingo, donde usted nos va a llamar, siervo, de diferentes sitios, de diferentes lugares, por su enfermedad, por lo que viene aconteciendo, lo que viene pasando con su hijo, su hija. Tiene que hacerlo curar, ellos son señoritas, jóvenes, necesitan estar limpios, un paramiento, un florecimiento para sus estudios, para su futuro, siervo. Comunicamos a mi hermano preocupado acá en Retamas.

No cojas tu moto, hijo, te vas a matar. Te han hecho para que te mueras en accidente, hijo. No cojas tu moto, te vas a matar. Veo acá, hijo, que te han hecho un trabajo para que termines reventado los sesos, los brazos, hijo. Vivas vegetal 3 años, hijo, no te vas a matar, hijo del completo, pero vas a quedar inválido. O si no, pues también la pelona, hijo. Acá hay un trabajo de mala muerte donde usted está sentenciado a muerte, siervo, donde le dicen te debe haber muerto, desgraciado, porque te fuiste con otra mujer. Hay una mujer acá que ha sido tu primera esposa, quien ha hecho una maldición donde dice, si te veo con esa mujer feliz, prefiero verte muerto que perderte. Entonces, siervo, su ex mujer a usted lo ha hecho, amigo, usted, profesional, que tú trabajas en una empresa, lo veo, hijo, andas en tu moto para arriba, para abajo. Así lo ha dicho el brujo. Él anda en su moto para arriba, para abajo. Él viaja lejos, viaja a Julcán, viaja a Quirubilca, viaja a varios sitios. Por ahí te va a encontrar la muerte, hijo. No viajes en tu moto hasta que te hagas curar, siervo, ¿ya? Atención, vamos a comunicar en patas. Hermano, donde tú estás cavando, ahí no hay nada, hermano. Cava más arriba al cerro. Ahí en la parte de abajo no hay nada. Para arriba, cávate unos 100 metros para arriba. Allí está la riqueza, siervo. ¿Ya? Ahí está la riqueza. Ahí donde estás tú estás perdiendo tiempo. Voy a dar el número de celular, siervos, donde yo estoy trabajando, donde usted me va a llamar, me va a escribir en WhatsApp. A veces no contesto, siervo, porque estoy en mesada, sí. Pero ahorita le estoy enviando ya el número para que usted me escriba también. Apunte el número. 981-91-71. 75 981 9171 75. Ese es el número de celular donde usted nos va a llamar, siervo. Quien le habla a su hermano, ex pastor evangélico, 15 años. 15 años, 10 adventistas, 5 nazarenos, siervos, ¿ya? Estamos para ayudarlos, para liberarlos, limpiarlos, desatarlos. ¿Sí? Ya. Entonces, siervos, aquí también me piden que repita el número. Sí, voy a repetir, siervos. Ya, el número de celular, apúntelo usted. 981-91-7175. 981-91-7175. Ese es el número de celular donde usted nos va a llamar, donde usted se va a comunicar conmigo, lo repito, 981-91-7175. Atención, hermana preocupada que se lo ha perdido una ropa interior. Me dice, don Dominguito, yo he perdido una ropa interior. Quiero que me digas esa ropa interior, dice, ¿quién lo tiene, don Domingo? Porque ya no puedo más, don Domingo, dice. Esa ropa interior, dice don Domingo. Yo lo perdí hace un mes y desde ahí me ha cogido unas picazones en mis partes íntimas también. Me ha cogido, dice don Domingo, unos dolores en mi bajo vientre. Yo he soñado que me están trabajando con mi ropa, dice. Voy a comunicarlo aquí a mi hermana preocupada, que esa ropa interior lo ha robado tu misma prima, quien te acusa de haberlo quitado su marido. La propia familia te está haciendo hija, esa ropa interior está acá con unos gusanos negros, unas agujas. Está aquí, hija, con unos remedios hediondos. Lo machacan con ají rocoto, con veneno de culebra, donde lo dicen, aquí te provoco el cáncer, tumores, papilomas, condilomas, todas las enfermedades, dice, de transmisión sexual vendrán a tu cuerpo, dice, desgraciada, maldita. Tú, dice, me has quitado mi marido. Y eso no te perdono. Tu misma prima, perdón, sí, tu misma prima es, sí, le está acusando de quitarlo marido a usted a ella. Ciertamente veo que tú tuviste algo que ver con su esposo de ella, pues por eso se está vengando. Atención, trabajo por venganza, trabajo íntimo me ha salido aquí. Atención, señores, también voy a dar la dirección donde estoy trabajando en vivo y en directo, ¿ya? En vivo y en directo, su hermano Domingo, estoy trabajando aquí en Huamachuco, calle Andrés Avelino Cáceres, 563, a espaldas del pedazo.

Pedagógico, siervo, sí, a espaldas del pedagógico, calle Andrés Avelino Cáceres 563, a espaldas del pedagógico, aquí en Huamachuco, siervo, nos encuentran ustedes, ¿ya? Huamachuco, sí, yo no trabajo en otro sitio, calle Cáceres 563, a espaldas del pedagógico. También comunico a mis siervitos que me están escuchando de diferentes sitios. No vayan a venir a hacer amarres con mujer casada. No me gusta esa jugada, siervos. Amarres con mujer casada es guerra asegurada. No quiero que quiten mujer ajena, siervos. No me presto para cojudezas. También comunico, hermanos, a las personas que han venido para hacer compacto con el dinero. Pacto para la plata, pacto para la mina, ya pacto para el deporte. También hay pacto para el deporte, siervos. No vayan a pensar que porque le hago un trabajo, como un amigo de 40 años vino para hacerle un trabajo, un pacto para el deporte, y me dijo, yo quiero jugar igual que Ronaldinho. Tampoco he venido a engañar a la gente, a sorprenderlos. Nosotros lo vamos a ayudar a usted, siervo, pero sin mentiras, ¿ya? Como un hermano viene y me dice, yo quiero un pacto para el amor. Quiero que me quiera, dice, una famosa. Esa cantante famosa que se llama Sonia Morales. Nosotros no hemos venido tampoco, siervos, a mentirles a ustedes. Sonia Morales ya tiene su esposo, tiene su marido. Tiene que ser, pues, que tenga concordancia con una chica que usted conozca de su pueblo, de su sitio. Me están pidiendo el número nuevamente. Atención, siervos. Apunten el número de celular, el número para que usted se comunique conmigo o WhatsApp también. 981-917175. Repito, 981-917175. Ese es mi número personal, siervos, mi número de WhatsApp también, ¿ya? Repito, 981-917175. Sí, con ese número usted se va a comunicar conmigo. Más despacito lo voy a dictar. 981-917175. Las personas que quieren que en la radio lo diga, también en la carta me dicen, en el yape que me hacen, díganlo en la radio. Y otros que me dicen solamente en interno, en mi WhatsApp, eso no tiene por qué salir en la radio, siervos, ¿ya? Es personal. Por eso, no vaya a pensar que porque me dicen WhatsApp en el celular, esto va a salir en la radio. No, esto queda interno. Las personas que me dicen en la radio, dígalo, es porque ellos me dicen. Atención, acá voy a comunicar a mi hermano preocupado. Su esposa lo ha dejado, dice. Su esposa ya no quiere nada con él porque su esposa, dice, se ha enamorado de otro hombre. Hermanito Domingo, ayúdeme, dice. Ya no puedo más, dice. Mi esposa de la noche a la mañana ya no me quiere. Atención, vamos a comunicar aquí. Poner bastante atención. Vamos a comunicar acá a mi hermano por su esposa, que dice que ya no lo quiere su esposa. Se enamorado de otro. Sí, hemos visto acá, hermano, que tu esposa está saliendo con un joven más menor que tú. Pero déjame decirte que este joven no lo quiere a tu esposa de verdad para toda la vida. Lo quiere solamente para burlarse, siervo. Sí, solamente para burlarse nomás. No lo quiere para toda la vida tu esposa, sí. Lo que debemos hacer aquí, hermano, es desactivar un trabajo que este joven lo ha hecho a tu esposa. Este es un trabajo de encantamiento con pusanga y sígueme, sígueme. Tu esposa se enamora de él porque es más joven. Y otra cosa también, hijo, en la cama este muchacho, tú sabes que es más muchacho que tú, y pues hace mejor la función, hijo. Entonces, de todas maneras, si tú quieres recuperar a tu esposa, yo te voy a ayudar por tus hijos, porque veo que tienes 3 hijos con ella. Si no tuvieras hijos, yo te digo, hermano, más vale estar solo que mal acompañado. Pero tus hijos han quedado botaditos ahí, guachos, hijo. Por tus hijos te voy a apoyar, ¿ya? Vamos a hacerlo sentar sobre su rabo, esta mujer que venga a ver sus hijos, su esposo, ¿ya? No te preocupes, hijo. Y si tú quieres también, hijo, te consigo una mujer buena también, pero que tenga una edad también, hijo, como para que después no te esté engañando, hijo, ¿ya? Atención. Atención, señoras y señores.
poner bastante cuidado, tener

bastante cuidado, hay trabajos diabólicos que lo hacen a la gente. ¿Ya? Me dice mi hermano, no apunte bien su número, repítalo, por favor. Atención, atención, voy a repetir. 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Sí, 981-9171-75. Ese es mi verdadero número, siervos, donde usted me va a llamar, donde usted se va a comunicar con mi persona. 981-9171-75. Sí, el lugar donde estoy trabajando es aquí en Huamachuco, calle Cáceres 563, a espaldas del pedagógico. Cáceres 563, a espaldas del pedagógico. En todo caso, usted viene, me da una llamadita y nosotros lo recogemos, lo mando a mi secretario para que lo recojan. También puede venir al obelisco, del obelisco y hay una cuadra y media, ¿ya? Para que no se pierda, porque hay gentecita humilde que a veces no conoce la ciudad, siervos. Voy a comunicar aquí, como les estaba diciendo, cuando hay odio, cuando hay envidia, hay perjurio, hay venganza, siervos, a veces te mandan los espíritus malditos, los espíritus diabólicos, comprobando tu fe. Porque hay personas que a veces somos evangélicos, pastores, colegas de la religión, me llaman, me dicen, hermanito Domingo, ¿por qué si yo creo en Dios me coge el cáncer? Me coge las enfermedades. Si yo creo en Dios, me dicen, ¿por qué me pasa esto, don Domingo? Yo le voy a decir a usted, le voy a decir, siervo, a usted le coge el cáncer, le coge las enfermedades. ¿Dónde en la Biblia dice que los que creen en Dios no les va a coger enfermedades? ¿Dónde en la Biblia dice donde los que creen en Dios no les va a coger el cáncer? ¿Dónde en la Biblia dice que los que creen en Dios no se van a morir algún día? No, siervos, no. La Biblia dice que Dios no pone enfermedades. Las enfermedades lo pone el diablo, siervos. Las enfermedades lo pone el huisco, el cabuco. Eso lo pone las enfermedades, siervo. De repente el cabuco quiere que usted lo adore a él, no lo adore a Dios. Por eso, siervos, es que yo he venido a Tahuamachuco para liberaros del guacabuco, siervos. Por eso el diablo se encarga de enfermar a la persona. El cáncer es del demonio. El cáncer es del diablo. Entonces el diablo no lo jode a su hijo, pero lo jode al hijo de Dios. Pero Dios dice que ve la paciencia de sus hijos. Porque el cabuco le puso al diablo. El cabuco le puso a Job, siendo hijo de Dios, le puso una sarna desde su cabeza a sus pies. ¿Por qué? Porque el diablo le dijo a Dios, cualquiera, pues Job es fiel, le das terrenos, le das cría, le das animales, le das plata, le das mansiones. Cualquiera cree en Dios, quítale todo y vas a ver. Y Dios le dijo, a ver, quítale todo y verás que no me traiciona. Es ahí donde le salió una sarna desde su cabeza a sus pies. Dice que alistaba astillas de ladrillos para que se rasque y no le pasaba. Y ahí se quedó sin nada, vendió todo para que se cure y nada, siervos. Pero ahí está la paciencia de Dios. La paciencia de Dios que dijo, me podrán quitar mis riquezas, me podrán quitar mis animales, me podrán quitar hasta mi salud. Mientras no me quiten mi fe. Yo algún día voy a ser más grande que lo que fui. Entonces Dios nos dice en su palabra que debemos luchar juntos. Debemos luchar juntos con Él contra toda enfermedad, contra toda pobreza, contra toda hambruna, contra toda necesidad, contra todo prejuicio, contra toda clandestinidad, contra toda agitación, siervos, contra toda aflicción. Debemos luchar juntos. Por eso Dios dice que curó a Job y le devolvió todo lo que había tenido 10 veces más. ¿Usted no quiere que Dios haga lo mismo? Crea en Dios. Dios es el único escudo que nos va a proteger, nos va a ayudar, va a caminar con nosotros para recuperar la salud. Por eso si tú vienes, siervo, acá,

Vente con fe. Vente con Dios. Hazte una oración en tu casa y pide a Dios para que vengas y visites al hermano Domingo. Sí, yo lo voy a ayudar a usted, siervo. Sí, pida a Dios, siervo, usted, y diga, voy a visitar al hermano Domingo y quiero que me ayude. Porque a mí la gente ya no viene desconfiando, ya vienen confiando, siervos. Ya vienen listos para curar porque saben que yo soy hijo de Dios y a mí no me gusta la mentira. ¿Ya? Entonces, las personas que vienen me dicen, hermano Domingo, ¿es verdad? Yo quiero que me liberes del cacabuco. Yo quiero que me liberes de los malos sueños, de los malos espíritus, de las agitaciones al corazón. Yo quiero que me liberes de esos malos tormentos. Solo me estoy matando, solo me atormento. Pienso que me voy a morir. Ayúdeme, maestro, me dice. Yo lo voy a ayudar a usted, siervo, sierva, que me está escuchando. Yo lo voy a ayudar. Vamos a liberarlos de los malos espíritus, de esos malditos malignos, esas guacas de gentil, esos malditos duendes, fantasmas que gritan en su casa, que se aparecen en visión, lo hacen palmas, lo llaman, por esos titanes, por esos higuerones, por esas lagunas encantadas. Vamos a liberarlo de todo guacamoco. Vamos a liberarlo. ¡Oh, Avea! ¡Avea a tomar tololón! Vamos en estos momentos. ¡Avea a tomar tololón, serpiente apóstol del diablo! En estos momentos no me dominarás. No me dominarás, porque yo dominaré el mundo. Estoy con Dios, dice. El que está con Dios dominará el mundo, dominará la vida. Vamos en estos momentos. Reina del Santo Rosario Diabólico, ¡avea a tomar tololón! No me dominarás. ¡Avea a tomar tololón! Aquí te menciono para que vengas, te humilles para darte en el espinazo unos cuantos cerdazos con mula chúcara, porque tú no dominarás. No harás sufrir a mis pacientes. ¡Avea a tomar tololón! Yo te llamo para que te quites de esa casa, de ese hogar, de esas enfermedades, de ese cuerpo. Hay pacientes que me dicen, me duelen mis huesos, me duele mi cuerpo, me duele mi cerebro, ya me he ido al doctor, no me hace nada, don Domingo me dice. ¿Qué lo va a hacer, hijos, si lo que tienes es maldad, lo que tienes daño, lo que tienes cochinada, siervos? Ese paciente no se va a curar nunca, porque tiene daño, porque tiene maldad, porque lo han regalado al cementerio, porque lo han hecho con su prenda. Lo han velado, lo han maldecido, lo han trabajado, de pata y mano. Así te quiere ver, lo han dicho. ¿Ah? Así andarás. Pobre, jodido, estirando la mano, pidiendo limosna. ¿Ah? Así lo trabajan con sales, lo trabajan con excrementos, lo trabajan con guanos, para que usted se quede pobre, para que usted no venda en su restaurante, para que usted no venda en su ferretería. Lo hacen trabajo, siervo. ¿Ah? Vamos a ayudarlos, señoras y señores, a todos mis hermanos que me están escuchando. Voy a contestar ahorita a un paciente que me está escribiendo acá. Ahí le he enviado 100 soles, dice don Domingo, lo yapeao. Sé que la consulta cuesta 50, pero yo lo yapeo 100 porque quiero que me diga la enfermedad de mi hijito. Él tiene 2 años, 7 meses, y le ha aparecido, dice, un dolor de estómago y unas ronchas en su cuerpo. Dígame la verdad, porque ya lo he llevado a la posta, dice, y no lo han hecho nada. Atención, hijo, está su foto, su nombre, dígame la verdad, don Dominguito. Atención, siervos de Dios, atención, siervos de Dios. Voy a comunicarlos acá a mis hermanos, atención, siervos de Dios. Voy a comunicarlo a mis hermanos aquí, a mi hermanito que por su menor hijo aquí, le voy a comunicar que no me ha salido brujería, me ha salido una fuerte infección estomacal, hijo, llévalo al doctor, a la ciencia médica. Eso no es para mis manos, siervo, ¿ya? Es infección, veo que tiene diarrea y fiebre también este muchacho y una tos ligera. Llévalo al doctor, a la farmacia no, porque la farmacia no son doctores, a veces son enfermeros, técnicos. Acá necesita sacar análisis, siervo, para que de acuerdo a sus análisis lo hagan su tratamiento. Sí se cura todavía, pero no te confíes, es una criaturita. Las criaturitas no hablan que le duele, porque no pueden hablar, solamente lloran, siervo. En cambio, un adulto ya habla, me duele mi cabeza, me duele mis ojos, me duele mi hígado, pero un niño no habla.
tiene 2 años 7 meses. Entonces, siervo, llévalo a un pediatra, pediatra que es especialista en niños, siervo, ¿ya? No lo lleves a un enfermero, un técnico, llévalo a un pediatra, siervo, ¿ya? No es brujería, es para la ciencia médica. Seguimos en la programación, amadísimos hermanos. Seguimos en la programación, estamos en vivo y en directo, llegando a todos ustedes. Voy a comunicar a mi hermano acá que tiene años, dice, sufriendo con un dolor de estómago, dice, le grita, le hinca, como que si un animal viene a la boca, le baja para abajo, su garganta para abajo, vuelta. ¿Qué cosa será, don Domingo? Dice, le cuento, hace años me invitaron a comer, dice, desde ahí estoy jodido, dígame si es esa persona que me invitó a comer, dice, ella es una señora blanca, colorada, dice, ojos verdes, desde ahí que me invitó esa comida, dice, don Domingo, yo vengo sufriendo. Atención, siervo, confirmado, afirmativo, sí, esa mujer, hijo, a usted le dio un daño porque usted lo pegó a su hijo, le dio su maja a su hijo en una borrachera y esta señora te invitó de comer. Tú comites frejol con arroz y pollo. Ahí te dieron, siervo, en el frejol, el arroz y el pollo, esta mujer te dio la ceniza del muerto y dijo, con esto me vengo porque lo has hinchado los ojos a mi hijo. Su desgraciado, de esta no te cura nadie. Quiero que venga, siervo, porque este trabajo todavía se cura. Esto es un trabajo para que te mueras lentamente, seco, hueso, pellejo, hinchado tu barriga. No es para que te mueras rápido, ¿ya? Sí se cura todavía. Venga en ayunas, en ayunas. Esto lo ha hecho una madre por venganza porque a usted lo pegó a su hijo, lo pegó a su hijo. Atención, atención, hermano Domingo, dice aquí. Estoy enamorado, dice, de una muchacha. Dígame la verdad si esa muchacha me corresponde o no, porque yo quiero, dice, pa' mi casa, quiero pa' mi hogar, dice don Domingo. Voy a decirle la verdad, don Domingo, dice, desde que estoy con ella me han desafiado a muerte, dice. Dígame si lo harán de verdad o no. Atención, hermano. Atención, Cajabamba. Yo veo aquí, hijo. Esta muchacha no es una muchacha buena. Le promete amor a usted, le promete amor a otro. Ella tiene un pasado que es un delincuente. Este hombre no la va a dejar ser feliz con nadie, hijo. Yo veo que esta muchacha es simpática, buena moza, buen cuerpo, pero de mala cabeza, hijo. Porque ella lo da esperanzas a este delincuente todavía, no lo puede olvidar. En cambio, tú que trabajas, hijo, y veo que tienes tu platita también, ella te quiere a ti solamente por el dinero, si siente algo por ti también, ¿para qué te voy a engañar? Porque ella cuando está en tus brazos te dice, te amo, te quiero, pero así también lo dice al otro hijo, al delincuente este. Entonces este delincuente te va mandando mensajes, mensajes que te va a matar, que si sigues con ella vas a ver que vas a terminar muerto. Yo te digo que es verdad, mira, tú te vas a ir con ella a una fiesta, ¿sí o no? Ya estás organizando, ¿sí o no? Es una fiesta de un pueblo. Imagínate aquí la mesa me dice que en esa fiesta te van a dar tu botellazo y te van a esperar afuera, hermano, en tu moto, allí te van a jalar, hermano, te van a hacer que te caigas en tu moto y te accidentes, siervo. Yo te veo rajado tus rodillas, hijo. Te veo rajado tu cabeza. No te veo muerto todavía, pero sí te veo hijo accidentado aquí. Tienes que tener cuidado con el amor de esa mujer. Mujer peligrosa, mujer tóxica, mujer que no es de un solo hombre, hijo. Así me sale aquí. Sí, mujer tóxica, ¿ya? Mujer que no es de un solo hombre. Mujer que está acostumbrada a que los hombres se peleen por ella. Así me ha salido, hijito. Atención, siervos de Dios. Me piden acá la dirección. Atención, la dirección. Voy a darles nuevamente la dirección y el número, ¿ya? Atención, siervos, me piden la dirección. 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

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Hay que aprovechar la innovación del WhatsApp. Yo le envío a usted la respuesta en un video, ¿ya? Donde allí usted va a sacar sus dudas, sus desconfianzas, y va a ver si yo lo puedo curar o no. Si no, lo envío a la ciencia médica o también a otras personas. 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Ese es mi número personal, siervos, donde usted me va a llamar para yo poder ayudarlo a usted, que está de repente sufriendo, está pasando momentos difíciles, de repente usted está llorando, no puede salir adelante, está pobre, está jodido, de repente está pensando ya que su mal ya no tiene remedio, que te vas a quedar inválido, que tus rodillas te van a doler toda tu vida. Yo te voy a quitar esos dolores de rodillas, tobillos, como agujas te han hecho, te han jodido. Es brujería, siervo. Es brujería. Vamos a ayudarlo con una buena dieta, con una buena curación y con la mente positiva en Dios. Y diga usted, no podrás matarme, desgraciado, desgraciada. Si has querido verme muerta, tus ojos me han querido ver muerto, muerta, no podrán, porque aquí vamos a ayudarlo. 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Sí, me están escribiendo acá, también hay una carta, una misiva, que me están enviando aquí de Santiago de Ochuco. Hermanito Domingo dice: quiero que me diga la verdad. Me duelen mis piernas, dice, me hincan. Mis rodillas también me duelen, dice don Domingo. Dígame a qué se deberá, don Domingo, dice. Porque yo, dice don Domingo, quiero que me ayude, dice. Quiero que me cure, dice. Quiero que me sane, don Domingo. Me libere. Porque yo lo escucho a usted, don Domingo, yo lo voy a visitar, pero dígame de qué es, dice aquí. Otra dice, mi esposa me ha comenzado a odiar, ya no se acerca a mí, ya no me quiere dar un beso, don Domingo dice. Atención, siervo. Me comunica mi hermano de Santiago de Chuco aquí. Ahí me envía una foto de su esposa, su nombre de él también. Pero nosotros no damos los nombres de siervo por la radio, porque eso no damos nombres nosotros, porque estamos prohibidos. Lo único que le voy a decir, amigo, aquí, que la mujer lo ha dejado de querer, hijo, porque su mujer se encuentra aburrida. Hay un hombre interesado en ella, hay un viejo acá, pelado, gordo,

Bien, estuve enamorado desde años atrás, pero como ella te prefirió a ti, este dice, lo voy a hacer que se separe de este viejo enfermo para que su vejez esté conmigo ya para toda la vida. Te ha ido un brujo acá pelos parados con una raya en la cara. Ese brujo lo ha hecho un amarramiento y un trabajo con guanos, con huevos podridos, para que usted, siervo, le coja asco a esa mujer. No quiera darle un beso, siervo. No quiera ni acostarse con usted ya. Usted llega, lo abraza, dice, quítate más allá hoy, quítate que te huele la boca. Porque esta mujer así está trabajada ya para que no lo quiera usted. Entonces, siervo, eso viene para destruir lo que este desgraciado ha hecho, que le gusta quitar mujer impedida. ¿Ya? Este pata, para que se ríe. Porque él sabe que su mujer ya lo está rechazando a usted. Lo veo que se ríe acá. Vienes, hijo, hacelo reír bonito a este hombre, a este sujeto. ¿Ya? Aquí también te comunico sobre las rodillas, sobre tus tobillos, hijo. Hemos alcanzado a ver, hijo, aquí, que eso es lo que sientes en tus tobillos y tus rodillas, siervo. Eso es producto de una estatua. A usted lo han trabajado, lo han puesto agujas. Metro y medio bajo tierra han enterrado tu nombre, tu apellido, hijo, tus prendas, donde lo lloran por muerto y donde le dicen, así te ver desgraciado, dice, muerto te de ver, pero a pocos te arrastrarás como serpiente primero, dice. Ya verás, dice, cómo te voy a ver llorar, cómo te voy a ver sufrir. ¿Cómo te voy a ver padecer? Dice, ni las ampollas, ni los remedios, ni las pastillas te harán bien, desgraciado, porque aquí te doy, dice, duro, aquí te trabajo, dice, para que tú perezcas la del infierno, desgraciado, dice, porque aquí te estoy viendo, aquí te estoy mirando, dice, y aquí te estoy trabajando, maldito desgraciado, dice. En estos momentos, en estas horas, lo voy haciendo, lo voy conjurando, dice. Sí, entonces yo veo acá, siervo, ciertamente, que te han hecho un trabajo aquí para que tú te quedes inválido. Pero no contentos con eso, lo han hecho para que tú sientas fuertes dolores, hijo. Porque tú te vienes poniendo ampollas, te vienes poniendo pastillas y no te hace nada. Te calma un ratito y después te pasa. Entonces dice, sufrirás, sentirás como agujas. Sentirás, dice, como agujas, como cuchillos afilados en tus rodillas, en tus canillas, en tus tobillos, en tus brazos. Desgraciado, dice, vas a ver, contigo me vengo, dice, porque este es un trabajo, hijo, de venganza de un hombre chiquito, con gorro, lo veo acá. Ese es tu enemigo, ese es tu enemigo, quien te tiene prensado en esa estatua, siervo. Todo por un mineral, siervo, ¿ya? Venganza por un mineral. Ya, hijo, yo te espero, hijo, que vengas. Te voy a ayudar, no te preocupes. Yo cuando me comprometo con alguien hago valer mi palabra, siervo. Sí. Atención. Señora preocupada, dice, le duele su cabeza, su cuerpo siente agitaciones al corazón, se siente aburrida en su casa. Quiere que le diga la verdad, que se deberá. Yo dice de llamar calladito de mi marido porque mi marido no cree en estas cosas. No diga mi nombre, no quiero que él se entere. Atención, sierva, atención, vamos a comunicar aquí que ciertamente su marido no cree en estas cosas. Su marido no cree en estas cosas. ¿Ya? Sí. Ya, su marido no cree en esas cosas. Ya, aquí veo que su marido es un hombre incrédulo, pero usted se encuentra, sierva, usted se encuentra, aquí lo veo, se encuentra aburrida, agitada, preocupada. ¿Por qué? Porque aquí lo veo, estás y usted prácticamente regalada. Lo quieren malograr su hogar. Aquí hay una mujer infeliz que ella es abandonada porque es una mala mujer que nadie lo quiere. Esta mujer dice, ¿cómo vas a tener tu hogar tú y yo no? Entonces esta mujer ha cogido sus prendas de usted,

Lo hago machacado con guano, sija, con timolinas, vinagres. Me han hecho un trabajo para que usted se largue de su casa. Sí, para que usted ande como loca, se vaya de su hogar, no pueda dormir, ande escalata por los cerros con uno y otro, hija. Este es un trabajo que lo hacen a la mujer buena para que se aburra de su marido, de sus hijos, de su casa. No te preocupes, siervita, yo te voy a apoyar. Tú sientes que te agita tu corazón, veo. Sientes que te agita tu corazón como si te fueras a morir. Se te seca la boca como si tu saliva se seca. Veo acá que algo te anda en tu barriga como si hubiera un animal, un dolor en tu espalda, como si hubiera un cuchillo clavado allí. Veo acá malos sueños, sueñas perros, chanchos, gatos, culebras, que caminas, que vuelas por sitios desconocidos, que te ahogas. Todo eso se debe al trabajo de esta mala mujer, quien es una enemiga tuya. No te preocupes, siervita, yo te voy a apoyar, ¿ya? Seguimos en la programación, amadísimos hermanos. 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Apunte la dirección. 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Yo no trabajo en otro sitio. Si usted ha sido sorprendido en otro lugar, no he sido yo, siervos. ¿Ya? Vamos a hacer una oración por aquellos viejitos que están en estos momentos sufriendo. Porque Dios dice en su palabra, aquel que se acuerda de los viejos y se acuerda de los ancianos, aquel que se acuerda, dice, de los niños desamparados, bendecido será. Vamos a pedir por los viejitos. Oh Dios bendito, en ti creo y en vos confío. Voy a pedir por los ancianos, por aquellos viejitos que están en estos momentos padeciendo. Pero antes de eso voy a dar contestación a la última cartita. Me envía acá 50 soles en el yape, dice, y me da acá, dice acá, las preguntas. Hermano Domingo, dice, yo soy de Cajabamba. Quiero que me digas la verdad, dice, me he hecho curar ya y no siento mejoría, dice don Domingo. Dígame la verdad, don Domingo, dice, he gastado mi plata en vano, el Señor me ha cobrado caro. Atención, amigo, voy a comunicarlo acá a mi hermano. Ese señor sí tiene la voluntad de curarlo, pero no puede para más, no da para más, hijo. Él piensa que lo va a curar con hierbas, lo va a curar con baños, así.

y no se cura usted. A usted hay que botarle un daño que lo ha andado por la boca, hijo, lo ha andado en leche. Tienes que venir en ayuna, siervo. Una vez que botas el daño, ahí sí recién, siervo, ya te agarramos y te damos tus bañitos, tus limpiezas, lo que hace el amigo. ¿Ya? Primero hay que sacar el daño por la boca. Por la boca te han dado, hijo, por la boca lo sacamos. No hay problema, hijo, ¿ya? Atención. También voy a comunicar en estos momentos a la señorita que le duele sus senos, dice. Le duele su espalda, su cuerpo. La están trabajando a usted en una blusa que ha perdido. ¡Hija! ¡Cuidado con tu blusa! Tú lo perdiste, esa blusa negra, hija. Allí te han robado esa blusa y ahí están que lo trabajan a usted. Veo acá que la están pegando, penteando con chonta y con mamba negra, sierva. Sí, tiene que venir urgente para ayudarlo. Vamos a comunicar acá también. Mi hermano preocupado me ha dicho. Un brujo, don Domingo, en Trujillo, dice. Me ha dicho don Domingo. Un brujo de Trujillo me ha dicho. Yo le envío esta carta, dice, a usted y su yape. Porque sé que usted no me va a mentir, dice. Pero hay un brujo de Trujillo que me ha dicho que yo me voy a hacer millonario, que voy a sacar, dice, 10 sacos de oro. Dígame si es verdad. Pero me ha pedido, dice aquí, que le lleve 70,000 soles para que los cure, para que yo pueda comprar los materiales. Atención, amigo. Amigo, le comunico que no haga esas cosas. Este no es brujo, no es maestro. Este es un estafador. Porque a ningún paciente se le va a pedir una tremenda cantidad de dinero, siervo. Tú le dejas esa plata y nunca más lo vuelves a ver. Nunca más te contesta el celular. Hasta te puede bloquear. Esos son los falsos curanderos que nos hacen quedar mal a nosotros. No lo lleves tus 72,000 soles, hijo. Cómelo mejor. No te dejes engañar, hijo, no te dejes sorprender, ¿ya? No es para cierto lo que te está diciendo. Veo ahí que te ha hecho ver una visión, como que hay ahí algo. Eso es mentira, siervo. Mentira. Te quieren dejar sin platita, más que tú eres pobre, hijo. Tienes tus ahorritos, pero has vendido tus animalitos, hijo. Un verdadero curandero no te va a cobrar esas cantidades, hermano. Nosotros jamás cobramos esas cantidades. Ni 20, ni 10, ni 15, hermano. Nosotros somos unos maestros que nos gusta cobrar lo justo porque creemos en Dios. Y Dios dice, cobra lo justo en la balanza para que la dadiva no se malogre. Porque si no, ni Dios perdona la dadiva mal recibida, hermano. Te van a estafar, hijo. ¿Ya? Te van a estafar. Atención. Acá mi hermano también preocupado me escribe, me dice que se ha ido un brujo. Lo ha dicho que se va a morir, dice, en 15 días. Ya van 7, don Domingo, estoy desesperado. Gracias a Dios, dice que usted contestó. Le envío los 50 soles para que me digan que es la verdad, dice don Domingo. Este brujo, dice, me ha ido que me atienda. Y en sus naipes ha salido que me voy a morir en 15 días. Atención, dígame la verdad, porque mi esposa, mis hijitos están llorando. Yo estoy preocupado, don Domingo, también dice, porque todavía tengo recién 28 años, imagínese, para dejar a mis hijos huérfanos, dice. Atención, amigo. Yo te digo aquí que este brujo no te está diciendo la verdad. Yo veo que tienes larga vida, hijo. Tú no te vas a morir luego. Veo que aquí tienes unas sombras, unas envidias, hijo, que te hicieron aquí. Porque tú sacas mineral. Y veo, hijo, que hay acá un primo que es envidioso aquí, y una mujer también que es tu familia. Pero ellos te han hecho un trabajo para que tú te quedes allí, no puedas sacarte, hace gatés, para que tú te enfermes, pero no para que tú te mueras. Yo veo que tienes larga vida. Yo no veo que te vas a morir en 15 días, ni 15 años. No llores, hijo, dile a tu esposa que no se preocupen, tus hijitos. Este brujo maldiciado te ha engañado, hijo. Este brujo maldiciado, disculpen, amigos, a veces hay brujos que son también la reverenda gana. Lo harán por necesitados, lo harán por mentirosos. ¿Por qué lo harán? ¿Cómo lo va a engañar que se va a morir en 15 días? No, hijo, te está mintiendo ese brujo. No te vas a morir, hijo. Toma mi mano.
Yo no soy nadie para decirte que te vas a morir mañana, pasado, en 10 días, 15 días. No sirvo. Tú vas a vivir muchos años. Hazme caso, no tengas miedo. Falta 7 días, ¿ya? Bajo mi responsabilidad. Si te mueres, que venga la familia, hermano. Descarguen conmigo. Yo no veo que te vas a morir, hijo. ¿Ya? Bajo mi responsabilidad. Voy a comunicarte también, atención. A todo el público en general también le voy a comunicar, siervos. Cuando hay ese tipo de maestros que dicen que en 15 días te mueres, una semana, un mes, tengan mucho cuidado porque nadie somos Dios para decir eso. Solo Dios sabe cuándo, cómo y dónde. ¿Ya? Dios, todos nos vamos a morir algún día. Todos. Pero Dios es quien da la última palabra, siervos. Dios es quien da el ultimátum. ¿Nos vamos a morir? Se muere el congresista, se muere el papa. Se muere el policía, el fiscal, el rondero, el brujo, el pastor, todos vamos a morir. Pero nadie somos dioses para decir que te vas a morir mañana, pasado. Déjame tu plata, vende tu animal, si no te mueres. No, no, no, siervos. Un paciente llega para nosotros darle alegría, esperanzas de vida, para poder ayudarlo, no para asustarlo de esa manera. Entonces le comunico a mi hermano que no te preocupes, hijo, sigue tu vida, no te vas a morir, ¿ya? Si quieres me visitas, si no, no, también yo no te voy a obligar a que me visites, hijo. Es personal. Vamos a pedir por los ancianos ya. Dios bendito, en vos creo y en ti confío. Voy a pedir por los ancianitos, por la gente que está sufriendo, que está llorando, las personas que están en estos momentos padeciendo una enfermedad, un daño. Vamos a pedir que salgan esos espíritus inmundos, espíritus malditos, espíritus errantes. Espíritus cansados de los desiertos, de las minas. Vamos a pedir que salgan esos espíritus deambulantes, iracundos. Vamos a pedir que salgan esos espíritus de antimonio minero. Vamos a pedir que Aarón, Astadón, Astadeus, Amón, todos los diablos en estos momentos salgan de su cuerpo, de su vida, su destino, de su mente, de sus sueños, de su casa, de su hogar. Vamos a pedir en estos momentos, señoras y señores, que el demonio y sus secuaces y sus mariscales no lo toquen. Vamos a pedir en estos momentos que ni Satanás, ni Satán, ni Belsabur, ni Sargatanás, ni Satananchía puedan contra mí ni su familia. Porque yo voy a dominar en nombre de Dios el oráculo y voy a mencionar diablo por diablo para despacharlos de su cuerpo, para despachar esos espíritus inmundos. Vamos a mencionar en estos momentos a mi Dios, tú, Belsabur, que tienes las llaves del infierno con la diabla Lili, la primera mujer de las mujeres remañosas. Te pido en estos momentos, diabla Lilibet, y te pido en estos momentos, Belsabur, Amón, Astadeo, concubino, concubino, te pido en estos momentos, espíritu Leviatán, espíritu de los hombres envidiosos, negociantes, te pido en estos momentos que no toques a mis pacientes. Porque estoy en estos momentos en vivo y en directo. ¡Avea tobar tololón! ¡Avea tobar tololón! ¡Avea tobar tololón! Serpiente de apóstol de la reina del Santo Santa Cruz Rosario. Pido en estos momentos que me ayuden. ¡Avea tobar tololón! ¡Avea tobar tololón! ¡Amarraba la saxa copolea! ¡Amarraba la saxa polea! Vamos a pedir en estos momentos que Dios sea primero. Sin Dios nada me faltará. Al jefe de jefes. Yo no lo tengo miedo al diablo porque trabajo con Dios. Y usted para que venga, pida a Dios. Sin Dios no somos nada, siervo, sierva, que me está escuchando. Voluntad de Dios hoy día, de ahí la de nosotros.

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0: Atención, la hora son las 7:00 minutos en todo el Perú. Nos toca ir a la franja electoral y regresamos, amigos, en unos minutitos. No se muevan de la sintonía de Radio Continente de Cajamarca.
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0: 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Nunca más volveré a hacerlo. Jamás. ¿Me oíste? ¿Me oíste? Allá.
1: Sigue, sigue, sigue, sigue, sigue.
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0: cuenta. Eso es lo que pasa pues con el sueño, con la falta de sueño. Vamos a luego concluir con una parte más que tenemos de este importante tema de son recomendaciones que dan para que se da para todas las personas. Y vamos al toque, ya vamos rapidito a la publicidad, pero antes tenemos la franja electoral, amigos oyentes. Son las 8 en punto de la mañana y luego regresamos para continuar con más programación en Continente.
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1: 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Esta es la hora, las 11:48.

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0: 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Esta es la hora. Las 3:47.

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6: 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Esta es la hora, las 4:47.

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2: Esta es la hora, las 6:24.

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